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Esta es una de las muchas historias que suceden conmigo. Primero, fue el susto cuando lo de León aquel. Después, era prohibido fumar y me encontré con dinamita. Todo eso sin contar el tremendo impacto que me llevé con la historia de la chica del gorro.

Ustedes me perdonan, pero ahora yo me voy. 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

6 de la mañana con 17 minutos. 6 de la mañana con 17 minutos. Hola, hola, hola, hola, hola, hola. ¿Qué tal? Buenos días, felices oyentes de Estelar. ¿Qué tal? ¿Cómo están ustedes? ¿Cómo amaneció mi querida Troncal? ¿Cómo amaneció mi país? ¿Y cómo amaneció el mundo? Espero que bien. Bueno, yo estoy súper contento, súper contento, súper feliz. Feliz como la lombriz. Estar aquí ya nuevamente con todos ustedes, listo para comandar la parada en este San Sábado, en este fin de semana. Ahora los fines de semana son sabrosos, son vacancísimos, son divertidos. Los fines de semana dejaron de ser aburridos, ahora son vacancísimos con Estelar y su sacudón mañanero. Los gigantes le damos las gracias a nuestro creador, al único, al promotor de la vida, a nuestro Dios amado, en el nombre precioso de nuestro Señor Jesucristo, Salvador y Redentor de nuestras vidas. Porque no hay otro Dios como Él, que sane, que salve, que liberte, que perdone pecado. Jesucristo, nuestro Salvador, nuestro Redentor. Jesucristo, nuestro abogado, nuestro mediador entre Dios y el hombre. Jesucristo, no hay otro Dios. Jesucristo es el camino, la verdad y la vida. Y nadie va al Padre si no es por Él, por Jesucristo. Bueno, gracias a nuestro Dios, a este Dios maravilloso que nos concede la bendición de estar con vida. Gracias a Papito Dios, que es el dador de la vida, el promotor de la vida, ¿no? Él tiene poder para dar y quitar la vida a quien a Él le plazca. Y en su amor y en su infinita misericordia, le ha placido concedernos un día más de vida. Gracias a Dios, bendito sea su nombre. Gracias a Jesucristo, nuestro Salvador. Mis amigos, mis amigas, aquí estoy, gracias a Dios. Listo para iniciar estos 180 minutos de programación radial por Estelar. Esperamos que sean de completo agrado. Bienvenidos, bienvenidas, como siempre ponemos a consideración de todos ustedes. Nuestro móvil Estelar está habilitado, 09-89-81-98-37. Móvil Estelar habilitado, 09-89-81-98-37. Para que reporte tu gusto musical, reporte sintonía a través de mensajes SMS, WhatsApp, llamaditas, audios, videollamadas, TikTok. Le doy a las órdenes. Los siguientes reciban el atento y cordial saludo de su anfitrión Franco, tu rey de corazones. Estaré acompañándoles musicalmente hasta las 9 de la mañana, aquí en tu sacudón mañanero. Bienvenido, bienvenida. Aquí arrancamos con esta programación. Ajústense bien los cinturones porque vamos a volar en este mundo fascinante.

6:31 aquí en tu sacudón mañanero. 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

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Saludamos a las 12 Rositas. El saludo para Daisy, para Fernandita, para Eli, alias el Marimar, también que lo está escuchando. Ok, buenos días, buenos días, buenos días. 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Ahí está Taller de Motos BRTN. 6 de la mañana, 6 de la mañana con 37 minutos, 6 de la mañana.

canción, qué buena canción. Y la mejor música de todo el mundo la tiene Estelare y su sacudo mañanero. 6 de la mañana, 40 minutos. 6 de la mañana, 40 minutos.

Estelar, ¿cómo suena? ¿Cómo suena por acá nuestro móvil? ¿Cómo suena nuestro móvil Estelar también por acá? Gracias, gracias. Ahí complaciendo, complaciendo. Un saludito para nuestros amigos allá en el Triunfo City. Un saludo para Manuco. ¿Cómo está mi pana Manuco? Buenos días, buenos días. Un saludo para Manuco. El saludo también para Carlos Palacios, ¿qué tal? Carlos Palacios, Cooperativa de Taxi Triunfo Car 025. Saluditos para nuestros amigos de Cooperativa de Taxi Triunfo Car. El saludo para Jorge Peláez, ¿qué tal? Jorgito Peláez, y para Cooperativa de Taxi 25.

No se me quede, avanza pueblo. Bueno, y por acá los amigos ya reportando sintonía desde diferentes lugares de la troncal del país y del mundo. A nuestros amigos allá en Estados Unidos, en

6 de la mañana con 53 minutos. Belleza, belleza, gracias. Qué buena canción, qué buena music. ¿Qué nos dice por acá? ¿Qué nos dice por acá? Buenos días, mi estimado amigo Franco. Estoy en sintonía de a todo volumen de su lindo programa, El Socorro Mañanero. Su fiel oyente María Tenesaca, para desearle un bonito día.

se levantó. Horacio Belucho también ya está conectadito por acá. Ya está conectadito, mi gente. A levantarse, levantarse. Levántate, pachara cocioso. El saludo para Horacio Belucho ya por acá reportando sintonía. También por acá nuestros fieles, fieles oyentes de Estelar. Vamos, vamos con esos fieles, fieles oyentes de Estelar. Que nos dice buenos días, amigos Franco, Jackie reportando sintonía y desde ya deseándole un feliz día del padre y que la pase bonito, bendiciones. Gracias, Jesse.

Bien, y saludito para nuestros amigos allá en Putucán y también en el sector de Jesús del Gran Poder. Hacemos un saludo para nuestro amigo Carlos. Para Carlos Yuquilima, mi parinda Carlos Yuquilima, para su esposa, para sus hijos, para toda la familia. Que Dios los bendiga, que la pase bonito. El saludo también para nuestro amigo Fausto Peláez. La señora María, el saludo para mi pana Pepe José Enrique Peláez, para el Colorado, el Suco. Feliz Día del Padre. Mañana es el Día del Padre.

pausita, una chiquititita pausa, regreso enseguida. No se cambien, prohibido cambiarse de este lado. No se cambien, quédese ahí, no se mueva, no se mueva, no se mueva.

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7 de la mañana con 7 minutos y no pare, siga, sigue, ok, listo. El saludo para mi gente linda, está activadita, está pila. Mi gente linda, gracias. 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

Gente linda, gracias, gracias. 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

llevar a mi pana, Carlos Yukilima, a pegarse un buen ceviche. Levanta muerto para que se ponga, vea, como un muchacho. 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

7 mañana, 7 de la mañana con 20 minutos, 7 de la mañana con 20 minutos. ¿Qué tal? ¿Cómo están los amigos conductores? Los fuercitos guerreros, ¿qué tal? Buenos días, buenos días, conduzca con cuidado.

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Buenos días. Los amigos en el Triunfo City también. 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Los amigos de Cooperativa de Taxi Triunfo Car. Carlos Palacio. El saludo para mi pana Jorge Peláez también. Jorgito Peláez.

estamos complaciendo, así estamos complaciendo a la people, así estamos complaciendo a esta people hermosa. 7 de la mañana con 29 minutos, 7, 29 minutos, 7, 29 minutos. Bueno, y por acá tenemos un servicio, una nota social, mucha atención. El sábado anterior, el sábado 13, se extravió una cartera, lo comentan por acá. Una cartera color negra. Ok, una cartera color negro. Se extravió con todos los documentos personales válidos, únicos para su dueña, Carmen Sarmiento. Contenían todos los documentos personales válidos únicamente para su dueño. Esto fue la semana anterior, aproximadamente 11:40, que llegaron a la troncal, ¿no? Se quedó olvidado en el bus número 4 de Cooperativa de Transporte Troncaleña. La persona que haya encontrado dichos documentos personales, válidos únicamente para su dueña, Carmen Sarmiento, por favor, devolverlo. Hay una jugosa recompensa a la persona que devuelva esta cartera negra que se quedó olvidada en la Cooperativa de Transporte Troncaleña 04, que viajaba del Triunfo La Tronca. Hay una recompensa a la persona que la devuelva, por favor, llamar al 0967 330301. Comunicarse al 0967 330301.

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2: Hola, ¿me dicen la hora? Son las 10 de la mañana.
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7 de la mañana, 7 de la mañana con 35 minutos, 7 con 35 minutos. Saludos para María del Carmen. Un saludito para María del Carmen, que nos está escuchando en Pancho Negro, gracias. El saludo para Demetrio Arciaga también, artista troncaleño. Saludito para Demetrio Arciaga, mi pana. El saludo muy especial para María del Carmen también, que nos está escuchando allá en Pancho Negro. Gracias, Pancho Negro. A todo volumen, a todo parlante, saludito. También para nuestra amiguita Jessie Chancay, para Jessie Chancay, para toda la familia. Pasándola bonito, Carlos Yukinima también nos escucha allá en Jesús del Gran Poder. Saludito para su esposa, para sus hijos y toda la familia. El saludo para nuestros amigos también allá, para mi pana Marquitos Párraga, mi gente. Don Marcos Párraga, un saludito. Marcos Párraga está full estelar, gracias. Mamá Julia también, mamá Julia, la única esposa que tiene Marquitos Párraga, la uniquita nomás que tiene. Y ella es mamá Julia. Bueno, un saludo para mi pana también, Fausto Peláez. Mi pana Fausto Peláez, un saludo muy especial para la señora María, su esposa, también para sus hijos. Que pase un bonito día el padre de mi pana Fausto Peláez. El saludo para Pepe José Enrique Peláez. El saludo para el Colorado, el Suco. El saludo para Braulio también, mi panita. Y para toda esa gente linda que nos escuchan en Putucay.

seguimos resecando. Por acá la comunicación de mi people, claro que sí, por acá atendiendo la llamada, también atendiendo llamada en interno. Gracias mi gente linda, gracias. 09-89-81-98-37, móvil estelar habilitado. El saludo para nuestra amiga Isaura también, que nos dice por acá Isaura. Bueno, Isaura nos envía un audio. Ya lo vamos a revisar ese audio. Nuestra amiguita Isaura, gracias por ese reporte de sintonía. 09-89-81-98-37. 09-89-81-98-37. Atención, mucha atención a este radio servicio. Atención, mi gente. Dato de documentos extraviados.

en Cooperativa de Transporte Troncaleña 04. Se quedó olvidada una cartera color negro que aproximadamente 11:40, nos dicen por acá. Se quedó olvidada una cartera color negra con documentos personales de único valor para su dueña, Carmen Sarmiento. Así que se ruega de manera encarecida a la persona que haya encontrado dicha cartera, por favor, devolverla, ya que están documentos personales de único interés de su dueña, Carmen Sarmiento, ¿no? Se ofrece una magnífica recompensa a la persona que devuelva la cartera. Hay una magnífica recompensa. Por favor, comunicarse al 09-67-33-0301. Repito, 09-67-33-0301. La persona que haya encontrado dicha cartera, por favor, comunicarse con este número. Se ofrece una magnífica

Quintuña, esto es en Manterreal. Un saludo para Julia Quintuña en Manterreal. Saluditos para Julia Quintuña en Manterreal de parte de su amiga Isaura. Bueno, y por acá ya me están pidiendo rocoleros también ustedes. Hablen serio. Era esa, era esa. Bueno, tercera petición y le pongo rocola. Por

0: Bueno.
1: 7 de la mañana con 43 minutos. 7 de la mañana con 43 minutos. Venga, el sacudo mañanero. Tenemos por acá saluditos, tenemos saluditos. Vamos a enviar saludos para todos nuestros amigos que están disfrutando de la radio. 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El saludo para Daisy, para Fernandita también, para Elis. Saludo para Elis, alias El Marimar, casi le digo otra cosa. Bueno, Homero Castañeno, están escuchando a full estelar, gracias. Siga con nosotros, marcando, bueno, la diferencia en esta mañana y todas las mañanas de los sábados. Buenos días, mi brother Franco. Buenos días por acá, buenos días por allá, buenos días por acá. Por todas partes se escucha estelar a esta hora.

saludito para nuestro amigo JL, también el saludo para JL, el eterno solitario, escuchando la radio desde casita, allá para JL, que este 25 de julio estará cumpliendo años, y lo estará celebrando desde el día lunes, como fiesta patronal, estará celebrando su cumpleaños. El saludo para Joanita, también lo está escuchando Joanita, para JL, para

Para la Licen, saludos para la Licen Angélica, para el pelado Brian y para el mismísimo viejo Pancho, el mago del ceviche y todo de esa gallada, toda esa trascalada de pana escuchando la radio. El saludo para Mayumi, reiteramos el saludo para Mayumi, para Andrea, para Mirla, para Sonia, Cari. El saludo para Miley, licenciada Angélica, ahora Licen. El saludo para el pelado Brian, allá para el viejo Pancho. Gócela bonito, viejo Pancho.

Dice la música para que se acuerde la hoy hoy. Mi pana Jotán en el eterno solitario. Saludos para Joanita también. Ahí saludamos a Joanita que está full estelar. Gracias.

Los Ángeles, el eterno solitario. Mary Braje, goce también mi pana Jorge Peláez, Jorito Peláez, cooperativa de Taxi Triunfo Carre. Carlos Palacio también. Ahí estamos con mi pana Jorge Peláez. A ver, Jorge Peláez está en cooperativa de Taxi 25 de agosto. Carlos Palacio, cooperativa.

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1: Y saludos para la vecina, ya para la vecinita Mercedes Pacheco. Buenos días, bendiciones, vecina Mercedes Pacheco, está a full estrenar. El saludo para Julia Quintuña en Manta Real.

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Qué bonito, qué bonito. Ya estamos de regreso. Ya estamos de vuelta. Ya estamos de regreso. Ya estamos de vuelta. Con más diversión, más música, más éxitos. Aquí en Tu Sacudón Mañanero por Estelar. No podría ser de otra manera. Saludamos a toda mi gente linda, para toda esa people que está full estelar. Qué belleza, qué belleza. Gracias a los amigos que de a poquito a poco ya se van levantando, ya se van levantando, se van uniendo, se van uniendo, se van uniendo a la sintonía poderosa de Estelar y Tu Sacudón Mañanero. Los fines de semana son bacanísimos, los fines de semana son sabrosos, sabrosísimos. Vamos a entrar saludito para mi pana allá, para Ramoncito Munzón. El saludo para Berito, su esposa, la uniquita que tiene, la uniquita. Saludos para Berito. El saludo para Ramoncito Munzón, también para todos sus vecinos allá en el Mercado Central. Ok, un saludo para los vecinitos que están escuchando con la radio apagada. Nos escuchan porque el vecino la tiene a todo volumen. Saludos para la vecinita también, la vecinita Mercedes. Saludos a la vecina Mercedes. ¿Qué tal, vecinita Mercedes? Buenos días, gracias por sintonizarnos. Gracias, gracias. Siga gozando nomás, siga nomás. Siga gozando, siga gozando. Un saludo para nuestra amiga Isaura. Allá para Isaura, que envía un saludo cordial a su prima. Allá para la primita Julia Quintuña. Esto es de Manta Real. Ya le vamos a colocar la música. ¿Qué más podemos decir? ¿Qué más podemos hacer? Si la gente nos pide un género musical, y a veces no, como que no, bueno. Como que no llega, no combina. Bueno, la gente.

Ahí está People, vamos a ver. Listo, para Jesse Chancay, nos está escuchando en el Triunfo City, gracias. En la 25 de agosto, ¿no? Bueno, listo, estamos con saludos. Jorge Peláez también, Jorito. Gracias por ese reporte de sintonía, Jorge Peláez, Cooperativa del Taxi, 25 de agosto. Gracias mil, gracias mi gente. 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Para todo ese elenco, El saludo para la niña Vale, también para la niña Vale.

mi Franco. Una bromita, una bromita. Bueno, un saludo para la vecina Mercedes. Allá para la niña mía Valentina Franco Sinche. Saludito. Para la mami Yoli también nos están escuchando allá. Ok, chévere, siga con nosotros. Bueno, saludo para el viejo Pancho, decíamos. 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El saludo para Mayumi, para Andrea, para Mirla, Sonia, para Karin. El saludo para Miley, para la Lisen, Angélica. 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Mi pana Nelson nos está escuchando allá en Cochancay, en Shopping Cochancay. Mi pana Nelson, feliz del padre, mi pana Nelson, allá en Shopping Cochancay. 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Ramoncito Monzón. Claro que sí, la única. Vamos a complacer, ¿eh? 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Y ya mismo se cierra, ya mismo se termina la oportunidad de participar para un potente parlante. 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

8:36, 8:36, y de esta manera complacemos a mi people, hermosa, gracias a mi gente linda por acá. ¿Cómo suena nuestro móvil estelar? ¿Cómo suena el móvil estelar?

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Bueno, y por aquí goce mi pana JL, el eterno solitario. El saludo para Joanita también, para Joanita. Nos están escuchando a full. Gracias. 8 de la mañana, 40 minutos.

Y ya mismo, 10 de la mañana, abre la puerta, ya Pikachu el troncaleñito, 10 de la mañana. Bueno, y por ahí va a ir Willy Willy para que den el huevo peladito, ¿no?

Esta es la música, esta es la música, la que nunca pasa de moda, la que nunca pasa de moda. Y seguimos tirando, solo éxito, tiramos aquí, ¿eh? 8 de la mañana, 44 minutos.

Mercedes Pacheco. Y para nuestros vecinitos por acá, saludamos a nuestros vecinitos de la radio también. Están a full estelar a todos los comerciantes. A todos los comerciantes de la José Peralta. ¿Cómo está mi gente? Un abrazo. Aquí los bajos de Radio Estelar, bajos de Radio Estelar, está almacén.

0: Y ahora vamos todos a moverla.
1: Bueno, estamos con Ramoncito Monzón también. Ramoncito Monzón a full estelar. Listo. 8:49, 8:49. Por acá me están solicitando también el tema Alita Quebrada. Ok, ya le vamos a complacer, mis panas.

junio del 2026. Ha sido un gusto, un placer trabajar para ustedes en esta mañana. Espero que haya sido de completo agrado. De ser así, los esperamos mañana. Mi papito Dios presta vida. Mañana volveré a estar con ustedes. 6:06 de la mañana con más del Sacudón Mañanero. Mientras tanto, siga con Estelar. Estelar tiene full diversión, tiene full programas en vivo. Hasta aquí les acompañó este humilde servidor Franco, su rey de corazones. Felicidades, buenos días, que Dios los bendiga.

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1: Hola, ¿me dicen la hora?
2: Son las 10 de la mañana.
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0: 9 de la mañana con 42 minutos, 9:42 minutos. Estelar 93.1 en su revista de los sábados. Muchas gracias por la sintonía y el agradecimiento a cada uno de ustedes que nos escuchan y nos miran. Gracias por estar siempre pendientes de la información en este día sábado. ¿Cómo pasa el tiempo, no? ¿Cómo pasa el tiempo? Sábado, ventana de junio, oiga, 20 de junio del 2026. Un día que tiene que ser bueno para el país, tiene que ganar Ecuador. Y si no se gana, pues que vengan para su casa. Malos, si no ganan a Curazao. Gracias por la enorme sintonía en La Troncal, Parroquia Pancho Negro, Manuel de Azúcar, en todo su recinto, barrios, ciudadelas, comercios. En todos lados está presente Estelar 93.1. El agradecimiento a toda esa gente maravillosa que nos apoyó ayer en el programa de homenaje a papá. Muchísimas gracias. Lo estaremos nombrando luego. Vamos con nuestro compañero, el licenciado Ángel Quilambaqui. Ayer fue el día de los jubilados, antes de ayer, ¿verdad? Señor licenciado, ¿cómo está? Bienvenido.
1: Buenos días, Enrique. Buenos días a todos los amigos que nos sintonizan. Efectivamente, el 18 de julio se celebra el Día del Jubilado Ecuatoriano. Saludos a todos quienes ya cumplieron su vida activa en el trabajo y se acogieron a la jubilación. A los compañeros maestros, a las compañeras maestras, a los trabajadores de la salud, a los trabajadores del ingenio, a los aportantes voluntarios que aportaron tantos años y se jubilaron. Unos contentos, otros descontentos. Hay un grupo de jubilados que reclaman el bono jubilar. El presidente Noboa hizo un desembolso bastante considerable para pagar este bono jubilar a cerca de 5.000 jubilados que reclamaban de muchos años de atrás. A los compañeros de la sesión de jubilados del IES, de La Troncal, bueno, y a todos quienes, después de cumplir con su vida activa en diferentes trabajos, empleos, se acogieron a la jubilación. Es el 18 de julio, bien merecido tienen los jubilados de tener un día en su homenaje.
0: Por supuesto, justo ese día lo saludamos a usted, maestro Nasiche también.
1: Él no está jubilado todavía.
0: No, ya se jubiló.
1: No, ni siquiera es afiliado al seguro.
0: No, es jubilado.
1: No, señor.
0: O sea, yo hablo cuando se jubilan en todo sentido, ¿no?
1: No, es que estamos hablando de los jubilados, aportantes,
0: de los aportantes.
1: Claro, los aportantes. Y ahí hay muchísima gente que se ha jubilado, usted también ya mismo se jubila y... está de la ceja al ojo la jubilación,
0: sí,
1: suya.
0: Yo decía con respeto ese día, pronto los empatamos, decía, a todos esos miles de años que hay en la plazoleta de la nube por allí. Pero, justo, ahí está pues el magnate maestro Luis Ana Isiche.
1: Ellos sobreviven ya.
0: Sí, aquellos que fueron pues batalladores, pero que no les queda más que aceptar lo que la vida da, pues dicen, ¿verdad?
1: Claro, y le cuento, alguna vez vi una camiseta que decía, un veterano se puso una camiseta que decía, yo también fui último modelo.
0: Así le ponen a los carros del año 50, 60, ¿sí?
1: Sí.
0: Yo tuve un carro Ford.
1: ¿Y cómo los adoran a esos carros? ¿Cómo los quieren? ¿Por qué será?
0: Mira, yo tuve un carro Ford Mercury, era 60 y pico. Y yo le puse así, yo también fui último modelo. Y adelante le puse un par de cuernos y le puse un letrero, no te rías que pueden ser los tuyos. Y nadie fregaba, pues.
1: Muy original.
0: Nadie fregaba. Ese es una figura típica en Esmeralda. Ahí andaba el Ford Mercury.
1: Okay, esta semana también se celebraba el Día del Locutor.
0: Sí, el Día del Locutor.
1: Claro, a todos los que tienen que ver con los locutores, los DJs, los locutores de radio, noticias, comentaristas, periodistas deportivos. Todos ellos también estaban de celebración, estaban de plácemes. Creo que es digno también reconocerles a ellos, sobre todo a los que usan el micrófono para informar al país, para informar a las comunidades, para a veces ese micrófono trae una serie de dificultades que que hay, con el afán de informar se habla y a veces las consecuencias son...
0: Es difícil la profesión.
1: Claro, es una profesión muy difícil, es una profesión, o sea, y tiene la obligación de informar, porque ese es el trabajo del locutor, el trabajo del periodista, informar.
0: No, dicen a todos, les caemos bien, pues no.
1: Obvio, ninguna es moneda de oro para caerle bien a todos. O también se sienten ofendidos con ciertos comentarios, luego le están esperando para reclamarle. O cuando más graves toman otras medidas mucho más drásticas.
0: Pero aquí viene algo, dicen, hay que saber también vivir la vida y el día a día como locutor, como periodista, porque de eso se trata, no es, esto no es improvisación, esto es llegar y hacerlo bien.
1: Claro, porque hay periodistas que por decir la primicia lanzan cualquier noticia al aire sin un sustento.
0: Y a veces falso.
1: Claro, sin un sustento, sin una, entonces son los que tienen problemas, luego reclaman y a ver, compruebe, y no hay la prueba, y ahí viene el problema, ahí viene. Pero cuando se hace el trabajo como lo hace usted, como lo hago yo, como lo hace mucha gente, primeramente comprobando la fuente, si es verdad o si es verdad, porque hoy si tomamos una noticia del Facebook, por ejemplo, es del 90%, del 100%, el 90% son falsos.
0: Por supuesto que así. Entonces, asegurarse bien,
1: porque hay si que no... asegurarse bien para no. También el periodismo es una de las, yo considero que el periodismo es una de las profesiones más lindas que existen, junto con la de ser profesor, por ejemplo, porque usted trabaja con la gente, usted vive dentro de las comunidades, usted cuenta al mundo lo que pasa en las comunidades. Eso es maravilloso, eso es hermoso, pero como usted dice, siempre hay que hacerlo con responsabilidad y sobre todo con seriedad, ser serios.
0: Cuando, por ejemplo, uno va a alguna parte, a alguna parroquia y lo saludan, cuando va a un mercado, cuando se encuentra con compañeros de mototaxi, de taxi, de buses y conversa, uno se da cuenta, ¿no?, lo bello que es esta profesión. Lo bella que es cuando se sabe hacerla también, porque hay que saber hacerla. No es coger un micrófono y lanzarse al ruedo y decir lo que les da la gana, que muchas veces trae consecuencias negativas también. Ganarse el afecto de la gente con el trabajo de cada día, licenciado. Eso
1: siempre manejando la imparcialidad, porque ya un periodista cuando toma partido por A o B situación ya no es creíble, porque ya está defendiendo de intereses particulares, intereses personales. Pero cuando usted no tiene ninguna cosa de estas, pues dice las cosas como son, sin importar quién sea el protagonista de la noticia. Repito, cuando usted ya toma partido por algo, entonces ya es muy difícil. Usted siempre va a estar a la defensiva, siempre va a estar tratando de defender X movimiento, X persona, bueno, X razón.
0: Así es, tenemos las 9 de la mañana, 50 minutos. Vamos con una nota y el agradecimiento a Leonardo Peñafiel de CB Visión, con la viceprefecta del Cañar. Para analizar alguna situación, la viceprefecta dice que hay situaciones que se han presentado que no les permiten a ellos como prefectura llegar a ciertos barrios de la troncal, no sé por qué razón, por algún tema político, por egoísmo, a sabiendas de que el gran ganador cuando llegan las obras es el pueblo. Vamos con la nota y reitero el agradecimiento. Damos obviamente el agradecimiento a Leonardo Peñafiel de Televisión, que nos permite pasar esta nota para ustedes.
2: Estos temas técnicos, nosotros no nos van a impedir que nos den o no nos den permiso, si son nuestra responsabilidad. Aquí no hay que hacer a la gente que vaya de un lugar al otro. Las personas cuando han llegado a la prefectura del Cañar han visto que hemos atendido sin tener que pasar por filtros para poderles ser atendidos. Han visto que no necesitan estar agendados para ser recibidos. Si en los próximos días tenemos que nosotros meter la maquinaria y hacer lo que en otra institución no lo quiere hacer, aquí no es que me van, me piden, me impiden hacer, como en el caso de los Laureles, teníamos que hacer una cancha con una ínfima. Nos impiden hacer y van a quedar bien estableciendo una cancha que durante muchísimos años no les contestaron, queriendo quedar bien. Solo tenemos el convenio, solo de que necesitamos una firma, pero lamentablemente necesitamos para ingresar a la ciudad firma de las autoridades que dirigen esta ciudad, pero no se nos los da. Entonces, esas cosas son las cosas que institucionalmente no hacen que las ciudades avancen. Aquí no debería exigir el sesgo político, sino la capacidad de demostrar respuesta cuando la gente solicita. Y es lo que hemos dado desde la prefectura del Cañar. Cero improvisación. Estamos yendo a intervenir, estamos ya subiendo un paquete para alquilar maquinarias y les voy a contar, hemos venido ya para comprar nueva maquinaria para también poner al servicio de un contingente del fenómeno del Niño, tubería, maquinarias y poder trabajar como lo que siempre hemos hecho. ¿Estás preparado? Estamos totalmente preparados.

0: Las 9 de la mañana con 52 minutos. ¿Qué le parece, licenciado, ese comentario?
1: Bueno, la viceprefecta, en este caso la abogada Jimena Andrade, tiene razón cuando dice, cuando habla de egoísmo o de posiciones políticas, cuando la obra que se hace es la que beneficia al pueblo. Y si es que el municipio no lo puede hacer, deje que haga otro. Pues el asunto es que la ciudadanía gane, que la ciudadanía tenga esa obra que tanto la necesita. Siempre hablamos, por ejemplo, de las calles que están lejos del centro urbano, que necesitan adoquinado, necesitan pavimento. Si es que el municipio no tiene la capacidad económica para hacer esas obras, y si es que la prefectura dispone de esa capacidad económica, pues déjele que haga. O sea, esa es mi idea. Y yo pienso que usted le pregunta a cualquier ciudadano otro caleño y va a decir lo mismo. Déjelo que haga. La política es una cosa y el bienestar de la ciudadanía es otro.
0: Por supuesto, efectivamente es así, licenciado. Y no olvidemos que cuando la prefectura interviene dentro de la ciudad, ahí no hay contribuciones por mejora, pues.
1: Claro, ahí no hay contribuciones por mejora, ahí no hay ese martirio de pagar por la obra. Sencillamente es una inversión que hace el Consejo Provincial que no tiene que recuperarla. Y hay otra cosa, aunque es pequeño, pero dele a la viceprefecta caminando por las calles de la troncal, entregando comida alimenticia a la gente que necesita. Eso es muy bueno. Ya digo, aunque es pequeño, el kit de alimentos que le dure 3-4 días a una familia de cinco personas, es bueno, porque son algunas libras de arroz, es algunas cosas. Y hoy que hay crisis, hoy que no hay trabajo, hoy que no hay dinero que alcance, pues es bueno. Entonces, si la señora, me va a tomar el nombre de la alcaldesa, no quiere que haga, entonces que ella haga ese trabajo de entregar los kits de alimenticios a todas las personas. Que haga lo que hace la viceprefecta aquí. Eso de comprar maquinaria para ponerle al servicio en el fenómeno del Niño, los tubos, para eso es muy bueno. Eso no está en el municipio, quiere hacer la viceprefecta, pero hay la oposición. Yo quiero pensar que recapaciten y que en vez de oponerse, trabajen mancomunadamente, que los únicos que ganan es el pueblo.
0: Por supuesto que así. 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Tenemos las 9 de la mañana, 57 minutos. 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
1: Otro tema que habría que tocarle es la celebración del Día del Padre mañana. Pues ya Radio Estelar ya le rindió homenaje ayer al padre, pero nosotros también desde nuestro programa a la hora 9 queremos saludar a todos los padres de La Troncal, a los que nos sintonizan, a, déjeme decir algunos nombres porque son muchísimos, del
0: por supuesto, díganos
1: nomás. Al señor Jorge Luna, por ejemplo, un maestro que también se jubiló hace tiempo, que también escucha la radio. En el 72, a don Miguel Naranjo, a don Elizalde Naranjo, a don Jaime Méndez, a Juanito Quilambaqui, que es mi hijo, que ya es padre también.
0: Vea usted.
1: Sí.
0: Usted tiene bisnietos también.
1: Sí, sí, yo tengo bisnietos también, sí. Hay que aceptar. A todos los padres, a don Luis Anasiche, que es un padre de familia abnegado, ha criado a sus niños.
0: ¿Va a tener un hijo?
1: Creo que sí. A don Wilmer Sea, feliz día del padre. A don Medardo Ortiz, feliz día del padre. A don Richard Chacón, feliz día del padre. A todos quienes nos escuchan, realmente nos faltaría tiempo para saludar personalmente, que lo pasen mañana de lo mejor, que disfruten con su familia, que mañana van a estar chuchaqui, me imagino, porque hoy juega Ecuador y van a celebrar la derrota. De todas maneras, mañana que se corren el chuchaqui con buen encebollado, una cerveza, y que comience desde ahí ya el festejo del Día del Padre, un asado, una fritada, qué sé yo, lo que hayan planificado, o se van a algún lugar, que lo pasen bien con su familia. Es un día muy especial, el Día del Padre.
0: Tenemos las 10 de la mañana con un minuto, vamos a un brevísimo corte comercial y regresamos con más de hora 9, con el saludo a todos esos padres de La Troncal, provincia del Ecuador, y aquellos que están regados en todo el mundo, nuestra gente. Un abrazo desde la cabina de Estelar 931. Feliz Día del Padre.
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0: Las 10:08 del día sábado 20 de junio. ¿Cómo pasa el tiempo, amigos radioescuchas? La troncal desde el día lunes, ha experimentado un cambio. Yo le escuchaba ayer al director de noticias de la radio, un poco enojado con esto de del tarifado. Y bueno, tiene en algunas cosas tenía mucha razón, pero hay otras cosas que son beneficiosas. Por ejemplo, en la troncal y haber una ciudad descongestionada, una ciudad ya sin carros, como que no han habido carros, o si hay, los carros hoy están guardados. Entonces eso como que le da un poco de tranquilidad a la ciudadanía. Pero yo quiero coincidir una cosa con el con Matadores, el tema de que faltó socializar lo que en sí lo que significa un tarifado pagado, un estacionamiento pagado. Estuve leyendo una hoja que deben haber entregado a todos los medios de comunicación y deben entregar a toda la ciudadanía, en donde hay una serie de multas, hay una serie de causas para las multas, y así mismo debe haber una diferencia de multas. No sé si usted tiene esa hoja, Matadores. Sí, en los precios. Mira, porque lo único que se sabe es que cobrarán de porque está sin la tarjeta o alguna cosa.
1: $10.
0: Pero hay una serie de ítems.
1: ¿Hay otras como de 50 y pico?
0: Claro, hay una del 10% del salario mínimo vital. Pero ¿cuándo? Eso la ciudadanía tiene que conocer.
1: Ahora, yo le digo una cosa, Alicen. Es que yo no estoy en contra de lo que se ve en la ciudad. Pero yo estoy en contra de cómo se está manejando. A eso voy. Yo estaba viendo ayer. Yo estaba en cierta parte de la ciudad. Y había carro estacionado a la izquierda y a la derecha. Había un carro con la mitad en la zona roja del moto y la mitad en la zona azul. Habían motos en zonas azules, motos en forma horizontal. Es decir, ahí no entraba nada de carro, nada más. Pero allí sin nada. No había una multa, no había nada, pero entonces yo creo que la ley carga para todos.
0: Pero las motos no están sujetas a comprar tarjetas, o sea, tienen un tiempo para estar estacionados.
1: Sí, pero no estacionarse, no está marcado azul, pues.
0: Ah, no, ahí no, pero y entonces, no. ¿Dónde están los
1: y falta los eso, inspectores. Falta parqueadero rojo. Mira aquí en los bajos de Telar, hay más de 30...
0: El salario mínimo vital, pero ¿cuándo? Eso la ciudadanía tiene que conocer.
1: Ahora, yo le digo una cosa, Alicen. Es que yo no estoy en contra de lo que se ve en la ciudad. Pero yo estoy en contra de cómo se está manejando. A eso voy. Yo estaba viendo ayer. Yo estaba en cierta parte de la ciudad. Y había carro estacionado a la izquierda y a la derecha. Había un carro con la mitad en la zona roja del moto y la mitad en la zona azul.

0: nada más, pero allí sin nada, no había una multa, no había nada, pero entonces yo creo que la ley carga para todos.
1: Pero las motos no están sujetas a comprar tarjetas, o sea, tienen un tiempo para estar estacionados.
0: Sí, pero no estacionarse, no está marcado azul, pues.
1: Ah, no, ahí no, pero y entonces, no. ¿Dónde están los
0: y falta los eso, inspectores. Falta parqueadero rojo. Mira aquí en los bajos de Telar, hay más de 30, 40 motos ahora de este lado que no se pueden caminar. Eso no es justo.
1: No,
0: eso claro. No es justo.
1: O sea, ya. Cogieron los lugares que no están pintados de azul para estacionar ahora las motos.
0: En medio de las motos, la gente viene y mete carro para evitar la multa. Ah, a este lado, el lado izquierdo. Usted va de aquí hasta llegar al mercado Bella Vista. Y los carros están hasta en las bocacalles para evitar ser sujeto a alguna sanción. En lugares que no pagan estacionamiento. Entonces, pregunto es, ¿por qué no se controla aquellos que se estacionan mal? Yo sé que no están mal estacionados unos porque están en un sitio donde no se cobra tarjeta, no hay que comprar tarjeta, pero ¿y los que están obstaculizando la visibilidad de las bocas calles?
1: Claro, porque la ley dice 12 metros antes de la boca calle.
0: Entonces, ese era mi reclamo, bueno,
1: dicen. Pues ahí tendría ya que actuar la policía de tránsito y llevar esos carros que están mal estacionados.
0: Y yo he visto, vea, yo he visto, porque yo me estaciono por ahí a mirar, de aquí para adelante seré eso que requieren ellos y que buscaron ellos. Andaré buscando cualquier falla, escuche bien. Mire, pasan tranquilos, si ven un carro de algún conocido, ni lo miran. Entonces, yo ayer conversaba con tres agentes de Serpat y le decían, yo le dije, oye, ustedes me multaron. Dice, pero compre la tarjeta. Es que no están manejándose bien. Ciudades como Riobamba, por ejemplo, vale 50 centavos ahora porque comenzaron cobrando 25. Usted puede estar su hora y de ahí se va y listo. Pero aquí vea, Junior
1: Reyes. Aquí son dos horas.
0: Pero hay que estar moviendo, es rotativo, tarifado. Junior Reyes, acá no tiene que bajar a mover su carro. Así es.
1: Pero cada dos horas.
0: Cada media hora, dice. Ya. Entonces, a eso, o sea, eso es lo que no está bien, ya. Junior está dando el programa, vuela, lo deja aquí en la esquina, lo veo por otro lado, o sea. Yo puedo comprar una tarjeta y dejar mi carro aquí al frente, porque aquí nadie se estaciona por no pagar. Y está así al lado. Pero yo no tengo tiempo, pues, para estar bajando, pues.
1: Yo vengo. Pero así dice la ordenanza, que tiene que mover el carro cada media hora.
0: Eso es rotativo, tarifado.
1: Pero si yo dejo mi carro, le marco la hora y dejo mi carro ahí, yo puedo dejarle las dos horas, no le pasa nada.
0: Ahí viene, le clavan la multa, escuche bien. Entonces, a eso yo decía, mire, en otras ciudades está bien, la gente se acostumbra. Por ejemplo, en Azogue yo conversaba con la gerente general de Cerar, le decía, acá tengo que pagar por todo, pero ya nos acostumbramos, Enrique. Pero vaya a ver cómo están las calles también, pues.
1: Oye, pero yo me refiero, porque yo una vez estuve en Azogues y me hicieron comprar la tarjeta. Yo compré la tarjeta y le dejé el carro casi hora y media. Pues, y no me dijeron nada.
0: Es que allá es el tiempo, acá es menos, licenciado. Menos, y acá te clavan $1, o sea, vale la tarjeta. No. A eso vamos.
1: O sea, yo me refiero a que tengo que mover el carro cada media hora.
0: Claro. Ya, entonces,
1: eso tiene que cambiar, porque yo puedo dejar tranquilamente con una tarjeta el carro dos horas, porque tengo dos horas ahí para yo. No tengo por qué moverle cada media hora, porque así es en Azogues.
0: Vea, licenciado, la organización, la socialización, escuche bien, es lo que yo reclamo, ya. Porque se lo hizo tan rápido, había una desesperación de entrar al parqueo tarifado. Ojo, yo colaboro con entrevista con la ingeniera Michelle Abad, ya, que es la jefa del Serpat, ya. Entonces, vino un señor del campo, se estacionó y cuando vino y se había estacionado en un sitio que estaba rojo, él ni sabía qué significaba eso, y le pusieron una multa carísima, pues.
1: $50.
0: Ya. Imagínense, él dijo, traigo 60 para comprar mis cosas, ahora me toca pagar la multa. ¿Ah? ¿Por qué? Por no socializar.

0: nosotros en esos temas, como radio, como prensa, no le vamos a cobrar, pues, porque es por el bien de todos. Pero más sin embargo, aquí no ha llegado nada. Esa tal loja que usted dice no ha llegado, dicen, ya, no ha llegado a los medios de comunicación, ya.
1: Es que no ha llegado definitivamente, no ha llegado ninguna información sobre el tarifado este. No ha llegado. O sea, yo conocí esa hoja porque me la mostró Don Medardo, donde vende la tarjeta, dice, aquí están, pero tampoco hay el valor de las multas, solo hay unos ítems, nada más.
0: Aquí, por ejemplo, está la famosa multa, mire, dice placa, marca de carro, conformidad con lo establecido en el artículo 98 de la ordenanza de creación, organización y establecimiento del SERPAT. La delegación de competencia cita usted con la presente notificación por haber infringido una de las sanciones determinadas en el artículo 113, siendo la siguiente: ausencia de tarjeta. Aquí están las clases de sanciones, a la cual puede ser tiempo excedido con tarjeta, alteración de tarjeta, tarjeta no vigente, mal uso de la tarjeta, tarjeta no visible, tarjeta no legible, tarjeta volteada. Todo esto hay que socializar con el pueblo.
1: Porque, por ejemplo, a ver, vamos a llenar la tarjeta. Yo lleno la tarjeta en la parte superior para mis primeros 30 minutos. Solo pongo la fecha, la hora en que dejo, y no tengo que poner la hora en que salgo, o tengo que poner la hora en que salgo.
0: Por supuesto, pues de ahí tiene que irse para otro lado, supongamos. La tarjeta no le va a durar todo el tiempo que usted quiera, pues, ese es el problema.
1: Entonces no podemos ni usted ni yo dar una explicación clara, porque tampoco la empresa ha dado una explicación clara. Debían haber hecho una rueda de prensa con los medios de comunicación.
0: Vamos a comenzar. Primero se socializa durante 2 meses.
1: ¿Pero qué socializaron?
0: ¿Qué entienden por socializar? Yo entiendo.
1: O sea, yo digo, Matador, ya, 2 meses. ¿Pero qué dijeron?
0: Yo entiendo difundir a través de los medios, visitar los medios.
1: Esa es la socialización.
0: Entregar volantes en las esquinas a los choferes. Pero aquí nada.
1: Ahora que todas las emisoras, Matadores, están saliendo en Facebook, podían haber hecho, no sé, unas diapositivas, alguna cosa para que la gente a través del Facebook pueda ver. Aquí hay un canal de televisión, podían haber puesto ahí, ¿no es cierto? Ahí en el centro hay esas cosas donde dan las propagandas. También podían haber utilizado eso para que la gente sepa, porque yo le digo, en Paute también hay esta cosa, pero ahí le explica claramente cómo tiene que llenar. En Azogues igual, ¿no?
0: En la ciudad, en Riobamba, ahí. Yo he vivido en Riobamba. El Riobamba costaba 25 centavos, después el Cabildo subió a 50 ya. Pero el servicio es diferente. Pues ahora, los señores agentes del CEPAT tienen que estar bien preparados para esto. No es coger y usted va al CERPAT y punto, por compromiso. O por el afán de darle trabajo a alguien. Hay que prepararlo primero antes de botarlo a la calle, porque cualquier rato se va a ganar un buen bonche por ahí, una pelea.
1: Ya hace unos días vi que un conductor se perdió la paciencia y le dio su repelada al vigilante ese que está haciendo el trabajo de él.
0: Ya digo, yo no estoy pidiendo excepciones para nadie, sino que se aplique como tiene que ser. Así como se multa a los que están estacionados sin tarjeta para una infracción, también a través de las autoridades competentes en tránsito se obliga a que se estacionen bien aquellos que por afán de no pagar o comprar la tarjeta se ponen hasta en las bocacalles ahora. Es un relajo también. La ciudad luce, sí, bastante más despejada, pero y hay calles que se han ganado el problema de tener vehículos por todos lados ahora. Vea.
1: Bueno, y ahora los propietarios de esos locales, son locales comerciales, tapados de vehículos, tapados de motos.
0: Se dio una situación frente al almacén de La Diferencia. Ahí están justo parqueaderos del CERPAT. Pero resulta que un señor de al frente estaba construyendo y obviamente tiene todo el derecho. Llevó arena y hasta que la arena no se ha puesto en otro lado, no se podía pasar por allí, pues. tuvieron que cerrar la calle de la José Peralta. Entonces, todas esas cosas hay que coordinar mejor, coordinar con incluso la comisaría municipal para que los permisos sean...
1: Pero debe ser un trabajo coordinado entre todas las instituciones que tienen que ver con el tema del tránsito, pues. No puede ser solo uno. No sé, el municipio, ¿qué parte tiene el municipio en esto? ¿O es solamente ya de la empresa?
0: Es que Serpa viene a ser, o sea, como le digo, parte del municipio de La Troncal. Ya, Serpa, las oficinas están en la unidad de tránsito municipal. Ya, entonces debe haber coordinación. No puede ser que una calle tan importante como la José Peralta se cierre, porque obviamente tenía todo el derecho el señor de seguir su construcción. Allí deberían de poner una señalética y no dejar que se parquen carros al lado derecho todavía hasta que el señor retire el arena.
1: O sea que el problema del centro de La Troncal ahora se trasladó a las calles aledañas al centro, porque los señores, por no comprar la tarjeta, vienen a estacionar ahí.
0: Usted ve aquí más acá una cuadra y dos cuadras después de Estelar, por la José Peralta, está llenito de carros, pues. Yo no digo que no tengan derecho, yo no estoy en contra de eso. Todo el mundo busca donde no le cobren, yo también lo hago. Pero ¿quién controla? Mire, si usted deja su carro así, con tal de que entre el otro carro, le ponen ni medio metro de distancia adelante y atrás, ¿cómo sale?
1: Claro, ese es otro problema. Quizá busquen una solución. Ya con esta semana debe haber una evaluación de la aplicación de la ley y quizás busquen una solución para beneficio de toda la ciudadanía.
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0: Tenemos las 10 de la mañana con 25 minutos estelar 931 en este día sábado 20 de junio del 2026. Gracias por la sintonía, licenciado.
1: Así es, Matador. Y yo quisiera comentar un tema que yo vengo viendo desde hace años, pero que no me parece tan bien por ciertas razones. La ley de educación prohíbe que los padres de familia den cuotas para la escuela. Frente a esto, los directores y rectores de colegios se han inventado el reciclaje. ¿En qué consiste esto? Consiste en que cada niño debe llevar determinado número de botellas y determinadas libras de papel. Pero yo he visto los años anteriores que pedían 20 botellas, 30 botellas, pero ahora como que subió la cantidad, subió la cantidad. Y ahí la escuela, voy a decir el nombre, ahí tengo a mi nieta, y si la directora está escuchando, alguien está escuchando, que me reclame, que yo le voy a decir lo mismo. 200 botellas por niño. Escúcheme bien. 200 botellas por niño y 10 libras de papel. Realmente a mí no me parece correcto eso. ¿Dónde el niño va a conseguir 200 botellas? Hoy usted sale a la calle y no encuentra una botella en la calle porque hay mucha gente reciclando. Hay gente que desde las 5 de la mañana ya está con un triciclo reciclando. Y pedirle a un niño 200 botellas me parece una exageración.
0: Lo manda, y es más, incluso hasta peligrar.
1: Y es más, Matador, hay padres de familia que tienen 2, 3 y hasta 4 niños en la escuela. Ejemplo, que tenga 2, tendría que llevar 400 botellas. Tiene 3, debería llevar 600 botellas.
0: ¿De dónde
1: tiene
0: la saca?
1: 4, debería llevar 800 botellas. ¿Y de dónde sale? A mí me parece un poco medio absurda esa idea de pedir botellas. 10 libras de papel por cada niño. Si estamos hablando de 2, son 20 libras. Si estamos hablando de 3, son 30 libras. A mí me parece que estos deben tener mucha conciencia, sus directores, y pensar, ¿dónde un niño va a salir a buscar botellas? Hoy que los niños no pueden salir a la calle, hoy que los jóvenes no pueden salir a la calle, tienen que ir a buscar botellas. ¿Dónde? ¿Dónde? ¿Dónde? No hay botellas ahorita en ningún lado. Y repito, en la escuela Fruela Navas están pidiendo 200 botellas por niño y 10 libras de papel. Quiero llegar a la conciencia de esos maestros, de esos directores, de esas autoridades, que piensen en los niños. No solamente pedir, hay que ver de dónde van a sacar las botellas. Tendrán que los padres de familia comprar pacas de agua durante tiempo para tomar, pacas de cola, porque no lo veo bien, Matador. No sé usted qué opinión tenga sobre este tema.
0: Sencillamente, licenciado, que está mal. Está mal por la sencilla razón de que ¿dónde van a sacar 200 botellas por cabeza cada estudiante? Si puede recorrer 10 cuadras, encontrarán unas 3 botellas, las que quedan por ahí escondidas.
1: Si es que encuentra 3 botellas.
0: No hay más, o sea, mire, atrás de cada recolector de basura hay gente que se gana la vida en eso. Y hacer eso también es quitarle el bocado a esa pobre gente también, o sea.
1: Obvio. Ah,
0: no sé, pero, y lo que usted decía, es arriesgar también al niño, al joven, que por la desesperación de conseguir botellas vaya a ciertos sectores donde de repente puede tener a sufrir un asalto, alguna situación.
1: Y es más, me contaron que las botellas tienen una nota y el papel tiene otra nota. No puede ser así. Yo ahí sí estoy completamente opuesto. No puede pedirse una nota, o el que trae las 200 botellas tiene una nota y el que trae la tierra tiene una nota. No, eso no debe ser así. La nota se la debe ganar de otra manera. Que es una parte del trabajo, está bien, pero no en esa forma. No estoy completamente de acuerdo. Yo le decía a una madre, le decía, ¿por qué no le preguntan a la directora cuánto va a sacar en dinero de las 200 botellas? que no es ni mucho, será unos...
0: Es poco.
1: $3, no, ni $3.
0: Claro.
1: Ya. ¿Cuánto va a sacar de las 10 libras de papel?
0: Ya. Poquísimo, don.
1: Poquísimo. Mejor diga que esa madre familia, o ese padre familia, si puede, dé una cuota de esa cantidad.
0: Pero es que ahí hay ciertos que denuncian.
1: No, pero es que yo pienso que es más difícil, recoger las 200 botellas que dar, qué sé yo, $2 o $3.
0: Lo que pasa, licenciado, que hay mucha gente que no le calza nada. Si le piden una cuota, denuncian, yo ya he visto. A veces dicen, no es voluntario que quiera dar, pero igual denuncia y eso trae problemas. Ahora, yo no justifico lo de las botellas tampoco. Es increíble. O sea, la cantidad sobre todo. Yo he visto en ciertos establecimientos educativos donde hacen el recipiente ese, donde ponen botellas enormes, llenito de botellas. Ya, imagínense unidades educativas que tienen más de 1000 estudiantes.
1: Ahora, otra cosa, los directores se olvidaron de una de las funciones que tienen ellos, la de gestionar. Hay instituciones a las que se puede gestionar para la obra que quieren, porque tampoco van a hacer una obra que va a valer miles de dólares. Bueno, claro. Harán una obra de $200, que no voy a ir al Consejo Provincial y al municipio, ¿sabes qué? Necesito esto, ayúdeme con trabajadores, ayúdeme con esto. Y es otra cosa, Matador, cuando hay una relación entre padres de familia y las autoridades, todo se resuelve. Sí, pues, tranquilamente vamos a poner una cuota de esto para esto, y el dinero no lo va a manejar la directora, no lo va a manejar ningún profesor, el dinero lo va a manejar el comité de padres de familia, y ellos serán los responsables de dar cuenta de ese dinero. Sencillamente así, es la única forma de trabajar. Pero yo no estoy de acuerdo que se pida 200 botellas. Ayer mi nieta dice, papi, ya tengo 3 botellas. Tiene 3 botellas. Una niña de 6 años ya tiene 3 botellas. ¿Dónde va a sacar las 197 botellas que faltan? Matador, hágame el favor, amigos de Radio Escuchas. Hágame el favor, ¿dónde va a sacar eso?
0: En la casa del negro consume bastante Coca-Cola.
1: Entonces, yo pienso que este tema deben revisar, deben pensar de mejor manera. No es una forma de solucionar los problemas que tiene la escuela. Yo digo, se puede tranquilamente, hasta hablando con la directora digital, vamos a hacer tal obra, voy a pedir tan... El padre de familia le da, oye, el padre de familia colabora, aunque hay muchos que, bueno, unos pocos, que van a decir no, pero en vez de ir a buscar las botellas, yo pienso que sí puede dar $5 por obra.
0: El tema es cómo conseguir hablar, pues. No dan información, nada de nada. Nos vamos, Lice, porque se viene el programa.
1: Así es, Matador. Sí. Bueno, reiterar el saludo a los padres en su día.
0: Y a Ecuador.
1: Recordarles que hoy noche juega Ecuador, que se le vaya bien a Ecuador. Y se le vaya bien a Ecuador. Que allá jueguen, se vengan ese dinero que se gana. También recordarle a todos que mañana son las elecciones en Colombia.
0: ¿De la Espriella o Cepeda?
1: Cepeda o Espriella, uno de los dos dicen que Espriella, otros que Cepeda. Bueno, como comunicarles también que en el Perú ya parece que se acaba la novela, Keiko la presidenta. Y desearles a todos ustedes un feliz Día del Padre. No abusen de las bebidas alcohólicas, pues ya la mayoría somos padres de edad. El director de noticias está con un problema de hígado graso. Entonces, la cerveza también hace daño, el trago también hace daño, el whisky también hace daño. Poco. Póngale una cancioncita al padre para despedirnos.
0: Ahí nomás, un toquecito nomás.
1: Un toquecito.
0: Nos vamos, porque se viene el programa siguiente a las 10:30. Ya nos hemos pasado 5 minutos. Muchas gracias por la sintonía, gracias por haber estado con nosotros. Dios mediante, el próximo sábado. Feliz Día del Padre a todos.
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0: Hola, ¿me dices la hora?
1: Son las 10 de la mañana.
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0: muy buenos días, buenos días. Estamos por acá con la lengua suelta. Eso, bienvenido mi amigo, bienvenida mi amiga. En este grandísimo sábado cuando el reloj marca las 10:49 de la mañana con 49 minutos. Brindándote esa energía, como ya sabes, ¿no? Solamente los de la lengua suelta sabemos brindártela, ¿eh? Excelente, mi estimado Diez Fenas, saluditos. O como le dicen, ¿eh? Como le dicen, el osito, ¿qué?
1: En
0: la cita yo y ahí Alisa, mi hermano, muy buenos días a toditos, ¿eh? Ahora sí, como se merece. Muy buenos días, queridísima compañera. Oye, ha venido el color de la selección, ¿ah? ¿Eh? Eso. Ahí estamos. Buenos días.
1: Buenos días, muy buenos días, mi querida y hermosa tierra, cantón dulce de la Troncal, tierra hermosa del Cañar. Estamos ya esta mañana arrancando nuestro programa de todos los sábados, siendo ya las 10:50 de la mañana. Recuerden que hoy es todo, señoras y señores, porque juega la Tri, nuestra selección. Así es, hoy estamos más ecuatorianos que nunca, ya se nos pasó el coraje, estamos listos para apoyar nuevamente a Ecuador frente a Curazao el día de hoy. Ya saben, chicos, todos ustedes estamos activados en la 93.1. Pueden escribirnos a través de nuestra línea telefónica de WhatsApp, el 09-898-19-837, o a través de nuestro dial también pueden sintonizarnos www.estelarcosta.com con tu teléfono. Así que no te puedes perder esta mega programación con la lengua suelta, por supuesto, más sueltos que nunca, dándole las gracias a Papito Dios por este bendecido sábado, deseándoles a todos ustedes que tengan un excelente fin de semana y por supuesto que vendan todo, saque su negocio, encienda su parlante y vamos a darles esa buena vibra, esa energía, esa chispa que todos necesitamos en el día a día para salir adelante. 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Y por supuesto, luego de nosotros haber laborado en este sábado, San Sábado, como yo le digo, nos vamos a pegar una pachanga. ¿En dónde, mi querido Alan?
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1: No solo a los papás, a los papacitos también. Uy, porque yo sé que en la Troncal hay muchos papacitos. Así que chicos, tenemos una cita el día de hoy también en Cosmos Discoteca. Ahí voy a estar yo bailando, más ecuatoriana que nunca. 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
0: 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Y ya sabes, ¿no? Oye, si tú perdonaste, si tú confiaste en esa persona, ¿por qué no confiar en la selección nuevamente, Oye, ya sabes, no seas así,
1: Esto es como dicen mis amigos por allá en TikTok, en los TikTokes. Nos dicen, oye, ponme los cachos, pero no me dejes. Engáñame, ñaño lindo, cuantas veces tú quieras, pero yo aquí seguiré apoyándote como siempre. Tú, mi negrito lindo, que siempre me pones el corazón acelerado. Ni mi ex me hizo sufrir tanto como tú. A ti te voy a alentar el día de hoy. Cuando estés cerca de meter el gol, ahí te diré, mi amor hermoso, bello, precioso, lánzalo por mí.
0: Ay,
1: y así, con esos ánimos, nosotros le damos la bienvenida a nuestro DJ, el que pone a bailar, el que pone a gozar a la Troncal. A él le dicen en el bajo mundo
0: cascarita, no le dicen cascarita.
1: No, tócale la barriguita. Esto es, ya me averigüé el nombre, es del Buda. Usted le toca la barriguita al Buda y eso es suerte de por vida, así que ya sabes. Ahora que se vienen las épocas del San Juan, tóquele la barriguita al Osito Yogi y es suerte asegurada.
0: Oh, ya. Yeah.
1: Muy buenos días también a mi linda gente del recinto Cochancay, La Puntilla City. ¿Cómo estamos? En el corazoncito de La Troncal, en el Mercado Central, Mercado Bellavista, sección Cárnicos. Buenos días, aquí arrancamos esta mañana con la lengua suelta en la 93.1, la number one de La Troncal. Buenos días.

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1: Hola, ¿me dicen la hora?
2: Son las 10 de la mañana.
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0: mañana con 16 minutos, 11 de la mañana con 16 minutos. Estamos de regreso y nosotros más activados que nunca para darle las mejores recomendaciones. 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
1: Ok, por supuesto, por ahí estamos, señores, brindándote esa gran información que tenemos para ustedes. 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
0: Y vamos a refrescar nuestro día alentando nuestro tricolor del alma, por supuesto, con una bien heladita. 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
1: 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Oye, si quieres, hoy vamos a regalar entraditas, ya saben, tanto para WJR Sport Banda Lounge y lo que es Cosmo Discoteca. Así que atentos a la información que tenemos en cada momento.
0: 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Estamos más regalones que nunca en la 93.1. ¿Qué esperas para sintonizarnos? Comunícate al 098-8918-19837. Escríbenos en nuestras redes sociales, activadísimos también en nuestra fanpage. Estamos como Estelar Costa. Visita nuestras redes sociales, dale me gusta, comparte nuestro contenido y participa con nosotros. Seguimos con más de La Lengua Suelta en Estelar en esta mañana de sabadazo.
1: Ok, listo. Pero señores, hoy estamos recargados como siempre. Oiga, se viene el partido, se viene la selección, pero por ahí hay ciertos comentarios, lo que pasó el partido anterior, por ahí malos cambios, malas energías.
0: Yo quiero decir algo.
1: A ver, cuénteme, déme la información.
0: Yo creo que sí le hicieron a Macumba. Sí le hicieron a Macumba ese arco, porque mira, el primer tiempo estaba imparable Ecuador. Daba muchos tiros al arco, ninguno acertaba, pero bueno, estaba imparable.
1: Hasta.
0: Exacto. Hicieron el cambio en el segundo tiempo. Ay, Dios mío, yo no sé. Ya, mediocito, ya tenía coraje, te lo juro.
1: Ya.
0: Yo quería meterme al televisor y enseñarles cómo se juega, cómo se mete la pelota.
1: Oh, ya.
0: No dejar que te la metan, mijo.
1: Oiga, pero por ahí, hay informaciones que nos dan, nos muestran, dice, estaba el partido, o sea, no estaba tan bueno, pero estaba como que medio niveladito un poquito, hasta que pasaron eso.
0: Bueno, estaba equilibrado, porque hay que reconocer que más aciertos tenía Ecuador. Pero hay que ser honestos, en el segundo tiempo los cambios no fueron acertados. Por ejemplo, el ingreso de la Rola Rodríguez para mí no fue nada acertado. Fue todo desatinado, es más, ni siquiera lo vi en acción.
1: Claro, está un poquito dejadito.
0: No, sí, yo creo que se compaginan. El alineamiento del primer tiempo estuvo perfecto y debieron dejarlo hasta el final porque se compaginan perfecto. Oye, una figuraza de partido, Piero Hincapié. Y
1: claro,
0: por supuesto, William Pacho, no se queda nuestro amigo Pacho, vamos, hoy es con todo, yo aposté, mira, no me hagas perder la apuesta, verás, voy con todo, esa sota va a ser mía, primera vez que apuesto.
1: A la primera.
0: Primera.
1: Uy.
0: Y la última también.
1: Listo, señores. Les recordamos el contacto directo 0989-819-837. Comunica con nosotros. Por ahí vamos con notitas de voz. Escríbenos. Dinos cómo va a estar el marcador el día de hoy. Y te podrás también regalar por ahí entraditas. Por ahí, como dice nuestra compañera, el six pack también. Por supuesto, brindándote lo mejor aquí en la 93.1. Cuénteme, ¿qué más tiene por ahí? ¿Eh?
0: Tenemos baile, música, sabor.
1: Oh,
0: Sandunga, yeah. Osito Yogi, cuéntamelo, suéltalo.
1: Ah, yeah, duele.
0: Oye, mira, escúchame. Es que tienes que tratarlo con cariño.
1: Ah, yeah.
0: Si lo tratas así a la bestialidad, él no te parabola. Osito, ya estamos con la música. Ponte pilas, mi amor, ya sabes la que me gusta. Una bien suavita.
1: No la he visto.
0: Como para empezar esta tarde. Ahí. No te pongas intenso porque yo no sé marronear.
1: Oh, a ver.
0: Esos marroneos, esos vasos prohibidos se me salen pero en la noche. En el día no. No. En el día.
1: Por favor, bájame la
0: algo cartina. Zanahoria, por favor.
1: Ok, listo. Por ahí estamos ya preparando todo. Bueno, para ustedes, chicos, recuerden que son las 93.1 Radio Celar, la que se las come a todas.

0: Latino al aire.
1: Ok, ok, listo, listo, eso. Súbele el volumen, maestro. Súbele el volumen, señora que está en la casa. Súbele el volumen a full volumen. Sáquese parlante a todo volumen para que escuche todos la 93.1 en este tu programa. La lengua suelta, por supuesto. Ándale, lo mejor, ya sabes. Puedes comunicarte con nosotros al 0989-819-837. Vamos, esa notita de voz. Escríbenos, dinos tu pronóstico, ¿ah? De Ecuador. Dile, dile, hoy ganamos porque ganamos, ¿ah? Ya sabes, ¿no? Cuéntanos, queridísima Cristina.
2: Estamos reportando sintonía, nos dicen por acá. Muy buenos días a nuestros amigos transportistas en todos los taxis de mi bella troncal. En especial para nuestro amigo del taxi unidad número 9, Taxi Pinos. Buenos días, buenos días. Arrancamos ya el fin de semana más activados que nunca, más ecuatorianos que nunca, por supuesto, para alentar a nuestra tricolor del alma. Que no nos decepcione porque estamos con la fe intacta todavía. Nos falta un partido más. Dicen que la última es la vencida.
1: Así es,
2: la última. Bueno, la vencida. Vamos a ver. Lo último que se pierde es la esperanza.
1: Pero yo digo algo, Dígalo. Oiga, esa mujer que está ahí está simpática.
3: ¿Tú
2: resistes? Yo amo a esa mujer. Espérate, ya. O sea, este es el lado que más me gusta de ella. ¿Ves? Mira ese perfil.
1: ¿Ah, ya?
2: Es que mira esa pechonalidad.
1: ¿Ya?
2: ¿Tú ves? ¿La ves? Osito Yogi, ¿la ves? No, tú no puedes verla mucho. Acuérdate que tú eres un hombre casado.
3: ¡No!
2: Casado, no. Ciego. Tú eres ciego, no. Sordo, mudo como Shakira, ¿sabes? Cuando sale él a la calle, él tiene que ir en la moto así, como chapa mal pagado. Porque donde que voltea, mira, ñañolito. Olvídate, la semana entrante viene con el ojo negro.
1: No, viene con gafas.
2: Oiga, tenemos increíbles premios. 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Y también tenemos, por supuesto, un zig-pack de esas bielas que te gustan, de las negras, esa, como te gustan. Por supuesto. 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Muchísimas gracias. 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Y por supuesto tenemos también saluditos para nuestros amigos que están laborando desde muy tempranito en el changarro. 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Y tenemos también entradas, por supuesto, para que vaya a farrear esta noche en Cosmos Discoteca. Tenemos tres entraditas, muchísimas gracias, para que vaya. 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Simplemente reportar sintonía, escribirnos al 098-0989-819-837 y automáticamente estás participando, por supuesto. Se van también siete entradas más.
1: Ok, por supuesto, sí, pero antes de irnos con la otra, mire, Cosmos Discoteca, por la entradita que te vamos a obsequiar, Puedes ingresar para ver el partido, para disfrutar el show de stripper para papá. Y también con la entradita recibes una coronita.
2: Esa me gusta. ¿Ah? Quiero preguntar algo infidente.
1: Ya, pregunte.
2: ¿Las mamás solteras, madres luchonas, son consideradas papás también?
1: Claro.
2: ¿El show de stripper también puede ser para ellas?
1: Ese es en otro.
2: No, no se vale, oye. Habla serio. Tenemos que hablar con la gerencia de Cosmos para ver cómo se soluciona ese tema. No,
1: claro,
2: puede.
1: Pero también va a haber.
2: Es
1: va
2: que
1: haber
2: no puede, no puede haber este tema de cómo es de discriminación. Tiene que ser claro, pues, parejito. Hombre, padre, mujer, padre, no es que hay mamás luchonas.
1: Claro,
2: hay madres
1: sí,
2: que hacen que... el labor de madre y padre. Así que, claro, chicas, sí. Si ustedes también quieren ir a disfrutar, vayan, les van a obsequiar, aparte de su entrada, una corona para que vayan entonándose.
1: Vayan cogiendo la onda.
2: Vayan entrando en calorcito, vayan, como quien dice, te vayas destrabando. Ya, hoy hablando de destrabe, ya mismo viene la locura.
1: Mira que está, como dice el dueño del local, dice, está prohibido traer a la tóxica, está prohibido mujeres celosas, porque es el show que se viene es de locura.
2: De mi amiga no.
3: ¿Cierto?
2: Van a estar hablando. De mi amiga.
3: ¿Cierto?
2: No van a estar hablando.
1: Uy, ay, no.
2: Oye, tenemos también 7 entradas para que vayas a Quisito nomás. Zona Rosa, Zafrero,
1: claro.
2: Es todo. Tenemos una cita el día de hoy, esta noche, en el Parque Zafrero. Cuéntemelo.
1: 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Por ahí va a estar nuestra queridísima amiga La Gatúbela haciendo su gran evento el día de hoy, ¿no? Ahí ya sabes, a partir de las 8 de la noche está la diversión total, ¿ah? ¿Eh? Pilas.
2: Oiga, saludamos también por acá, nos dicen muy buenos días. ¿Puedo participar? Por supuesto, mi rey, que puedes participar. Me llamo Edwin Lala, ya está anotadito. Esperemos que se gane, ya sea el SIC, una entrada. Miren, hagamos algo. Si gana un caballero la entrada, le vamos a obsequiar otra más para que vaya con pareja.
1: Claro,
2: si gana una chica, no. ¿Por qué? Porque puede tener pareja, como a su vez no puede tener, y de pronto consigue allá uno.
3: Ay, pienso que los hombres
2: tienen que pensar
3: divinos.
2: En todo, exacto.
1: Claro, sí. Por supuesto, ahí estamos. Oiga, aparte de eso, mandamos un saludito muy especial para la unidad 9 Taxi Pinos. Ahí está a full sintonía con los famosísimos mandarina, dice.
2: De Fena no van a estar hablando.
1: ¿Ah?
2: Oye, hablando de los mandarinas, quiero enviar un saludito muy especial a mis amigos mototaxistas en La Troncada, y están los Superman de La Troncada sintonizando a la 93.1. Ellos son los Rayos McQueen.
1: Ellos, no, también hay...
2: Rayos McQueen le queda corto. Ahí está nuestro amigo Capibara.
1: Ahí también están los saluditos para los Superman, ¿ah? ¿Eh? Ya sabes.
2: Oiga, por acá también nos dicen hola, muy buenos días. Hoy gana Ecuador 1-0. Esther Méndez, muy buenos días, mi reina. Bueno, estamos con ánimos. Lo importante es que estamos activándonos ya en esta mañana. Saludamos también a mi linda gente de Corina del Parral, sintonizando la 93.1. Nos dice hola, muy buenos días. Estamos activos ya. Hoy gana Ecuador. Curazao nos queda cortos. Vámonos, chicos. Llegamos y ganamos también con Alemania. Muchas gracias a mi familia que estamos reunidos el día de hoy. Estoy participando. Me avisa, por favor. Claro, mi reina, estás participando. Envíanos tu nombre y te anotamos. Muchísimas gracias. Saludamos también, por supuesto, en la parte alta, en el cerrito, la parte más alta.
1: Ah, ya.
2: El mirador.
1: Ah, ya, listo.
2: Estamos hablando del mirador, oye. Esa mente cochambrosa que ustedes tienen. Ahí está mi linda gente del sector del mirador de Alfonso, también reportando sintonía. Muy buenos días, pilas con esas entradas que se van para allá al sector La Luz de América también. Vámonos con música, mi querido Fena. Vamos a bailar un ratito. Vamos a ponerle ambiente a esta mañana.
1: Métale,
2: recuerden.
1: Métale sandunga, ya saben, ¿no? 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
1: Ok, listo. Regresamos, señores, dándole esa buena energía positiva, por supuesto, en la 93.1 o la lengua suelta, donde hay personas que no sacan ese de por dentro. Uy, ay, no creo. Menos mal que no estaba puesta ahí, ¿eh? Lista, señores. Por acá, cuando nos marca las 12 del mediodía con 17 minutos. Brindándote esa energía positiva, ¿no? Ahora vamos a saludar a los papitos. A saludar a los papitos en su día, por supuesto. Hoy no, pero estamos adelantando por ahí saluditos. Ya saben que pueden disfrutar de su día en lo que es la discoteca. ¿Ah? Pila, chicos, cádense sus entraditas. ¿A qué número? Al 0989-819-837 para que te ganes esas entraditas. Mira, no solamente vas a ingresar a disfrutar el show, vas a disfrutar también del partido contra Curazao, ya sabes, a partir de las 19 horas. Y también las megafarras a las 4 de la mañana, ¿no? Listo, ahí estamos. Cosmo Discoteca en Conchancay, ¿no? Cerquita de la playita. Ahora sí, cuéntanos, Karishina.
2: Nada, aquí agarrando el micrófono para que no se me caiga.
1: Así.
2: Hay que agarrarlo bien. ¿Usted nunca ha agarrado un micrófono así?
1: Ah, no, es que
2: usted solo está con esos que son. Le voy a enseñar. Paso a número uno.
1: Mírese.
2: Lo agarra. Suavito. Así.
1: Así como ella.
2: Así como ella, sí. No, así está muy tosco. Yeah. Podría ser así, lo acaricia. Este tiene un gorrito, le quitamos el gorrito. Es mejor sin gorro.
1: Uy, no.
2: Estamos hablando de términos de micrófonos, claro. Exacto. Eso es mal pensado. Mejor vamos a saludar a los papitos, a los papacitos en su día, porque estamos en el mes de papá y por supuesto queremos saludarlos a todos y cada uno de ustedes, deseándoles que este mes sea maravilloso y que los obsequios, que el amor que sus hijos les brinden no sea solamente en junio, sino sea todos los días de su vida. Recuerden abrazarlos mucho, darles mucho apapacho, como diría el burrito de Shrek. Y por supuesto, decirles lo mucho que lo aman, esos detallitos que sean en vida, que sean ahora que los tienen a su lado. Aprovechen a papito y a mamita ahora que los tienen en vida. Y con eso también quiero darle paso rápidamente a las recomendaciones. Y es que yo siempre recomiendo lo mejor y Estelar también, por supuesto. 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
1: Ok, por supuesto, por acá, mis amigos, una gran recomendación. 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
2: Allá voy a ir yo. Necesito que me estrujen, que me apreten.
1: Uy.
2: Sí, oye, los huesos ya me están traqueando.
1: ¿Ya?
2: Dicen que es bueno ese quiropráctico, lo voy a visitar. Permítanme mandar saluditos rápidamente a nuestra linda gente que se está reportando en nuestro WhatsApp. Por acá nos dicen muy buenos días. Aquí reportando sintonía desde Puente Palo. Puente Palo presente en esta mañana. Más conocido como Puente Palo, pero originalmente llamado Puente del Diamante. Ahí está nuestro amiguito Israel Moreira. Muy buenos días. Por acá también reportan sintonía. Nos dice, ¿qué hay que hacer para ganarse ese six pack? Oiga, amigo, tenemos más premios. Tranquilo, tranquilo. Usted solo piensa en el six pack. Saluditos a nuestro pana Capibara activado en esta mañana y nos está sintonizando. Muchísimas gracias. Ahí está Henry Mix. Oiga, por acá también nos dice, ya estamos activos en la mejor radio estelar desde algún rinconcito de mi querida Troncal. Buenos días, Jocelyn Paredes, nuestra fiel oyente de la 93.1. Muy buenos días, buenos días, buenos días para todos ustedes. Bendiciones, amiguita Beatriz, buenos días, bendiciones para usted también. Que tenga un excelente fin de semana. Vamos todos a apoyar a nuestra selección y les comento que también nuestros amigos desde su Messenger nos están escribiendo, así que vamos a darle paso a esos mensajitos y nos dice, mi reina, buenos días, te estamos escuchando desde hace rato. Buenos días a nuestro amigo Luisito Morocho, laborando. Muy bien, muchísimas gracias. Recuerde, Luisito Morocho, que hoy se van increíbles premios. Tiene que escribirnos, mandarnos un audio, reportar sintonía y automáticamente está participando. Puede llevarse cualquiera de estos maravillosos premios. 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Tenemos también a Cosmos Discotech y, por supuesto, las 7 entradas gracias a
1: 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Ahí estamos, chicos, ya sabes, ¿no? Participa, llámanos o escríbenos notas de voz al 0989-819-837. Contáctanos directamente, ¿eh? Recuerda que somos Radio Estelar, la 93.1.
2: Osito Yogi. No, no, no, espera, dice que despacio, dale suave, oye. Déjeme rapidito mandarle un saludito más a mi gran amigo Luisito Morocho. Acabo de escuchar el audio, muchísimas gracias. Efectivamente, envió evidencia de que nos está sintonizando, así que ya está participando para llevarse cualquiera de estos increíbles premios. Si usted quiere participar, puede hacerlo. Escríbanos al 0989-819-837 y recuerde que nosotros seguimos aquí en sintonía de la Number One y en la tarde también estaremos con nuestro compañero Diego Ochoa en los controles. Así que a disfrutar de la buena música. Ahora sí.
1: Ok, seguimos, señores. 93.1 y con la lengua suelta.

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1: 12 del mediodía con 42 minutos. Muy buen provecho para quienes están sirviendo ya este delicioso almuerzo. Qué rico, sabroso y delicioso. 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Caigan, caigan, que nosotros llegamos al ratito, ya mismo, ya mismo. 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
1: Vamos a alentar el día de hoy a nuestra selección querida, acompañada de una rica y deliciosa enlatada. 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
1: Y tenemos también increíbles premios gracias a nuestros auspiciantes del día de hoy. 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Gracias a ellos se va una orden de consumo para dos personas el día de hoy. 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Ahí está, para que grites y no te seques el guarguero, así como yo me estoy secando. 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
2: Así que aprovecha y el dolor es menos el día siguiente, ya sabes.
1: Cuando la final igual lo van a hablar por llegar tarde, entonces una ya. Raya más al tigre.
2: Una menos. Listo, señores. También por ahí vamos a mandar saluditos a los amigos, amigos taxistas, a los amigos de los taximotos, por supuesto, a esos que le dicen Superman, no sé, ahí están.
1: A ti te digo, a ti, tú me estás escuchando.
2: Ya porque está al lado mío, lo vas a
1: hacer. Tú que quieres. No le hagan bullying. Déjemelo nomás, oye, que lo es suave. Él es un manzanahoria. Oye, quiero saludar rápidamente a nuestra amiguita Verónica Vaca, nos dice por acá, quiero participar. Soy Narciso Méndez del recinto Estero Claro presente en esta mañana de sábado. Bueno, ya es tarde, ¿ya?
2: Ya es considerado
1: 12:49, ¿mañana o tarde?
2: Ya es tarde, ya.
1: ¿Y es mediodía? Ya es tarde. Almuerzo, hora de almuerzo, ya.
2: Ahí
1: está para nuestros amiguitos de Estero Claro. Muchísimas gracias, por supuesto, que está participando. Y también un saludito muy especial para mi linda gente que labora en los diferentes talleres mecánicos. Ahí están para los talleres de nuestros amigos Dañamotos en el sector FQ. Y también tenemos a nuestro amiguito Luisito Morocho. ¡Buenos días! Luisito Morocho nos dice, gracias a usted por darnos alegría, buenas vibras. Porque hoy Ecuador tiene que ganar. Claro que tiene que ganar. Que si no gana hoy, se va a la casa. Oiga, hable serio, sí. La tía Paola, propóngame con ganas. Ahí está.
3: Tía Paola.
1: Esa soy yo.
3: ¿Y por qué?
1: Porque así de morenita es la tía Paola. Ese sabor que yo tengo lo tiene ella.
2: Ese sabor caribeño.
1: Sí. Al menos cuando yo me pongo a bailar. Uy, tía Paola 2.
2: Me imagino.
1: Hasta abajo.
2: ¿Ah, ya?
1: Eso es representando mi color.
2: Claro,
1: también. No soy de esmeraldas, pero tengo el color.
2: Ay, no te preocupes, señores. Les recordamos el contacto directo 0989-819-837. Comunique con nosotros, ya sabes, ¿no? Vamos, nota de voz o su mensajito, dando el pronóstico. ¿Cuánto? ¿Cómo queda Ecuador? Hoy ganamos porque ganamos, señores. Si le diste la oportunidad a ella, la tri también, pues, ¿ah?
1: Dale la tri también, claro. Pues ya tantas veces que regresaste con tu ex, el tóxico.
2: Uy, no le digas
1: eso. No le vas a dar una oportunidad a la selección. ¿Cuál es tu pronóstico para el día de hoy?
2: Mi pronóstico, esta vez voy a poner un poquito menos. Ya voy a poner 1-0 porque la semana pasada que puse 2-1. No dio, ¿no? Pero bueno,
1: ya,
2: vamos a poner el 1-0. Ya el 1-0 ganando Ecuador, señores, ¿no?
3: ¿Y por qué?
2: ¿Por qué? Ya sabes, la selección
1: porque
2: es la selección.
1: Porque puedo. Oiga, verá, yo no voy a dar pronóstico, pero estuve más o menos por ahí indagando. Curazao es el primer mundial de Curazao. Así que mi corazón está dividido entre la pena y el orgullo de ser 100% ecuatoriana.
2: Oh, ¿ya?
1: Sí, quisiera realmente que la oportunidad que se le dio en este mundial, pues a Curazao, se vaya de largo. Así es como cuando nosotros hacíamos cachito rezábamos para que pueda ingresar Ecuador al Mundial.
4: Me vas a hacer llorar.
1: Llore, llore, mijo, llore. Pero espérate, espérate, déjame sacar papel higiénico para que te puedas limpiar las lágrimas.
2: Pañito, bueno, ahí está. Pañito.
1: Mi pronóstico para el día de hoy, realmente, siendo honesta, yo creo que va a haber un empate. Va a haber un empate 1-1. Puede ser, sí.
5: ¡No!
1: Un empate porque estuve viendo el partido de la vez pasada de Curazao y...
5: ¡Cállate, maldita!
1: Sí, le metió, aunque le metieron goles a él, pero también le metió ñeque.
2: Ah, ya también
1: lo
2: metió.
1: Lo importante ñeque. Es que le metió ñeque, ya, así que...
2: Eso es lo importante,
1: ahí.
2: Eso es lo importante.
1: Lo malo de nosotros los ecuatorianos es que somos confiados.
2: Eso,
1: ya, eso es lo malo, nos tiramos a muchos, somos confiados y bueno, en la puerta del horno se quema el pan. Antes de irnos con música, déjenme pasar los últimos saluditos. Por acá nos dicen saludos, quiero participar, Ciudadela Marta de Roldós presente. Por supuesto, mi querida amiga que puede participar, por favor envíenos su nombre y apellido y le anotamos. Por acá también nos dice, nos enviaron un video. Saludos, la mototaxi 19, Tricton, activado, ahí está activado. Eso creo que es la pista de motos. Sí, mira, ve ya. Sintonizando por allá por la pista de motos. Andan de arriba abajo, calle arriba, calle abajo, los Superman de la troncal. En la compañía Tricton. Muchísimas gracias. Nos vamos ahora sí, Osito Yogi.
4: Con que ha sido mandarina.
1: Claro. Uy. Y de la cáscara gruesa.
2: Oye, a ti te digo.
1: Así es como me gustan.
2: Ay, ay,
1: si
2: Lisa.
1: Usted quiere conquistar a la carichina, tiene que ser mandarina y de la cáscara gruesa. Si no, vaya por la sombrita.
2: Ay, ay, por supuesto. Ok, señores, nos vamos. ¿Qué dice?
4: ¡Esa de los muchachos!
2: Ya sabe, mi brother, ya sabe. Ok, listo, señores. Vamos con música, mi estimado DJ, está activo. Con la mejor música, la 93.1.

0: Ok, por supuesto, ahí estamos, señores, dando de esa energía positiva, como siempre, aquí en 93.1, con la lengua suelta. Ahí estamos, excelente, señores. Vamos a ver qué regalamos, muchachos. 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Entraditas para el día de hoy, por supuesto. Tenemos por ahí el show para el papá, ya sabéis, muchachos. Allá en Conchancay tenemos Cosmo Discoteca. A partir de las 19 horas tenemos también el partido de Ecuador versus Curazao, apoyando a la actriz, señores, ¿no? Listo, listo, listo. Cuénteme, Arishina.
1: Nos vamos ya rápidamente con el sorteo de las personas que el día de hoy estuvieron participando para llevarse esas entradas. 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Y ahora sí, mi querido Alan, el día de hoy se van 7 entradas gracias a nuestros amigos de...
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1: También se va una orden de consumo para 2 personas gracias a nuestros amigos de Morochos El Bigotón. 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Algo rico, sabroso y delicioso para que vaya a disfrutar en familia, por supuesto. Gracias a todos nuestros amigos que participaron en esta mañana. 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Y tenemos 3 entradas también para Cosmos Discoteca. Recuerda que por cada entradita que usted vaya llevando, pues obviamente le van a hacer el obsequio de una corona para que se sienta como en casa a ver ese show para los caballeros.
0: Por supuesto, comenzaron con el partido, después se viene el show para caballeros y de ahí los barra hasta las 4 de la mañana.
1: Muy bien, nos vamos, el WhatsApp tienes abierto ahí, el WhatsApp, sí. Ya, nos vamos rápidamente entonces con un set de música y regresamos con los ganadores para el sorteo. Chicos, atentos porque se van estos increíbles premios. 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DJ, okay. Suéltala.
0: Listo, dele.

0: 10:21, hemos llegado a la parte final del programa, pero antes de despedirnos, queremos anunciar a los ganadores de esta tarde, felicitando una vez más a los papitos en su día, en su mes, que los homenajeen como se deben, como fiestas patronales, y que no solamente sea por hoy, por mañana, sino que por toda la semana, por todo el mes, por todo el año. Ahora sí, mi querido Alan, tenemos ya el nombre de los ganadores y nos vamos rápidamente con la orden de consumo gracias a nuestros amigos de Morochos El Bigotón y las empanadas de William.
1: Ok, se por va. Supuesto. Ah, cuénteme.
0: Se van los ganadores. Eso. Para nuestro amigo Nelson Solís. Se lleva la orden de consumo para dos personas, así que amigo, tiene que acercarse a las instalaciones de la radio. El día de hoy estarán hasta las 5 de la tarde para que usted se acerque, por favor, con su cédula y reciba un papelito que se le va a dejar. Si no puede el día de hoy, no pasa nada, acérquese el día lunes retira su premio. Gracias.
1: Ok, por supuesto, también por acá, por parte de Cosmo Discoteca, para las entraditas, para el día del papito, el día de hoy, por supuesto, a partir de las 19 horas, tenemos por acá a Edwin Lala, por supuesto, las entraditas ya están disponibles para que vengas a retirarlas acá a la estación, a la 93.1 Radio Celar. 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Ahí estamos, muchachos. 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Pila, chicos.
0: Dos entradas se lleva cada uno.
1: Cada uno, dos y dos, ¿ah? Pilas. Ahí están con las entraditas disponibles para ustedes, chicos. Gracias por escribirnos, gracias por participar en la programación de hoy con la lengua suelta, ¿no?
0: Y nos queda también el último premio, que es el Six Pack, gracias a Autoglass Pro. Se va para nuestro amigo de taller, Lito Morocho, nuestro amiguito Luisito Morocho. Ya sabe, amigo, comuníquese conmigo, me deja un mensajito y se lo hago llegar, ya sea a su taller o usted viene a la radio directamente a retirarlo. Muchísimas gracias, con esto nos despedimos, deseándoles que tengan un excelente fin de semana. Apoyemos a la selección sanamente, chicos, nada de hacer relajo, vamos a portarnos bien. Y si se portan mal, bueno, pues me llaman, me invitan, ya, yo también quiero portarme mal con ustedes. Y con esto, señoras y señores, hasta el próximo fin de semana, si papito Dios presta vida y salud. Disfruten al máximo, no se chumen, y si se van a chumar, no conduzcan, por favor, sean responsables, borrachos pero responsables. Chau, chau, chicos, nos vemos.
1: Ok, listo, señores. Quien te habla, Alan Ortiz, Juan José, como ella, la tío, también se despide. 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Así que nos vemos hasta la otra semana en los sábados. Y recuerde, 93.1, el día del perfecto. El as que se la come a todas. Nos vemos, chau.

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